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1: Hay una cosa que es esta, que es muy buena, que los dos estén oye, igual.
2: Esa es buena. O sea, contamos hasta tres y uno, dos, uno, dos, uno, dos.

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0: Mediodía en Galicia. A 11 en Portugal.
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2: O empresario colombiano Alex Sack declarouse culpable este martes ante un tribunal de Miami de conspiración para blanquear diñeiro relacionado con suposto esquema de fraude no programa venezolano de alimentos. Sack, de 54 anos, estaba acusado de participar entre 2015 e 2019 nunha rede de subornos a funcionarios venezolanos para conseguir contratos millonarios do programa. Segundo o Departamento de Justicia,

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0: no han podido tener ficha, no fortuna o final, tuvieron que hacérsela no, no juvenil. Y que en el primer partido, no que estuvo disponible para Freddy, pues entró una convocatoria y debutó. Tuvo, bueno, un debut muy, muy llamativo, digamos. Vimos un jugador que imagino ninguém conocía realmente.
1: Sí.
0: Pero que, digamos, llamó atención por la su potencia, por su cuerpo, por esa velocidad también. Un jugador que tenemos que verlo más, pero que en su carta de presentación, pues, digamos, fue muy, muy llamativa. En ese sentido, pues, agradecese que un jugador tenga esa oportunidad de mostre, no, digamos, en un campo que bueno, que ten ganas de gañarse un posto no filial.
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1: Es el directo de la movida madrileña, es el directo de José María Beltrán, el Cádiz solitario de Loquillo y los Trogloditas.

Es conocido por ser el guitarrista del Canto del Loco desde el año 1994 hasta el año 2010. Su estilo musical es un pop puro original con aromas caribeños y marítimos. Más ochentero que nunca nos llega David Otero Martín y nos coloca de pleno y en lleno en un jardín de...

mezcla explosiva para decirte que eres una chica mala. Sí, sí, Dani Magneto, Victory y Alberto Style. Este es su Manifiéstate.

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Son guapas y cantan bien. Son Sheila y Tatiana, desde Málaga y Cádiz respectivamente. Juntas forman el grupo Tatise. Este es su No Me Quedan Razones.

ABBA fue el primer grupo pop europeo en experimentar el éxito en países de habla inglesa fuera de Europa, principalmente en Australia, Nueva Zelanda, Sudáfrica y Canadá. Desde Estocolmo, Suecia, nos llegan en el recuerdo con este Jimmy Jimmy.

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1: Los chicos de moda en Londres en los 80 y en nuestro país son Mark, Phil y Jason. Son los Beat Fan, Can't Shake the Feeling. Algo así como, tú puedes evitar la sensación.

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ha vuelto y lo ha hecho por todo lo alto junto a Morat. Es Paulina Rubio. Nos tienen inquietos con este Mi Nuevo Vicio.

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1: Con la pareja de hecho francesa Sergi James, escuchamos quizás la canción más erótica dentro de la historia de la música, Je t'aime mon amour.

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1: Llega Malú con algo que te va a gustar. Es este. Quiero.

0: Sí, es cierto.
1: Tengo un secreto y solo lo saben mis zapatos. 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Pablo López.
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era el verano del 93 y los hermanos Ángel y Carlos Beato desde Badalona nos cantaban eso que tanto gustaba a las chicas. Ella, tu piel morena. Ellos, viceversa.

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2: Bustamante continúa mostrándonos los temas de su último trabajo, Vivir. Este es tu otro éxito, Me Arrepiento.

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con esta canción le entraron de lleno al mercado estadounidense, ya que contenía muchas ganas de vivir en coches y chicas. Cars and Girls son los Prefab Sprout.

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1: Son el dúo de compositores revelación que acumulan más de 50 millones de visitas en su canal de YouTube. Desde la productora Sony Music, nos deleitamos los próximos minutos con Crítica Insight. Imposible olvidar. Y es que me has enamorado.

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1: 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Tanto no 2014 como no 2015 foron cabeza de cartel en múltiples concertos en países como Alemania, Suiza, Holanda, Así que vamos a saber un pouquiño máis deles na entrevista que vamos a escoitar. 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
2: Western. 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Your musical influences.
3: Y la primera pregunta, vamos a ver, ¿quiénes son vuestras influencias musicales?
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4: 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So Pearl Jam, Eddie Vedder, like Ben Harper, John Butler Trio. Many different ones, really. Huge amounts of influences.
3: Hombre, es que la verdad es que vuestra voz, yo creo que es Pearl Jam, Eddie Vedder.
4: Yeah.
3: Es igual.
4: Chris Cornell.
3: Sí, yo creo que sí.
4: Yeah. Audioslave.
3: Sí, eres el único Eddie Vedder. Venga, segunda pregunta. ¿Qué te inspira a la hora de escribir vuestras canciones?
2: How would you describe your songs?
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3: Tercera pregunta, ¿cuál es el lugar más loco donde habéis tocado?
2: Where's the craziest place you played?
4: La Mina.
3: Yo sé que sois de Cornualles, ¿verdad? Y creo que en Cornualles es famoso la pesca, la minería, los contrabandistas. El nombre ese de William the Bandits, ¿es verdad por eso o tenéis alguna profesión que tenéis oculta con vuestro nombre?
2: Do you have any other profession or is it just William the Bandits that you play for within Cornwall?
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3: ¿Sí? Nada, no sois pescadores ni mineros.
2: No.
3: Sois bandidos 100%.
2: Bandidos por toda la vida.
3: Un abrazo grande. Gracias. Chao, chao.
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1: 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Eu creo que chañade años de estar cansado, con dor muscular, todo o día.
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0: Pablo Morrison, Pablo Morrison, faló.

O delirio, o surrealismo de Lora Azepán con este tema llamado A la mierda, la ciencia nos leva para cara a desconexión publicitaria en breves momentos. Acabamos con...

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de julio, que nos traía un montón de música do Xiria Pop, un festival deses que nos gustan, especiais, pequenos, coitados, con cariño, como as Revenidas. Escoitamos bandas que pasaron por las Revenidas, de Salsa Punk Orquestra.

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1: Gracias, Alex. Todo en marcha. Vamos. Vamos a darle a esta gente temazos. Se los merecen. Así que a bailar todo el mundo.

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1: Hay algo que me gusta especialmente de este momento, no saber quién está escuchando. Puede que estés en el coche, en casa, trabajando o simplemente desconectando un rato, sea donde sea. Esta canción es para ti.
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1: Después de la que ha sonado, seguimos en Conexión Latina con muy buenos ritmos. Nos quedamos exactamente donde queríamos estar, en buena música. La siguiente ya está lista. A ver qué te parece esta, porque tiene ese equilibrio entre melodía, ritmo y un poquito de actitud. Vamos dentro. No la voy a pisar, no tendría sentido. Escucha cómo entra y disfruta.

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8: 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Si acabas de llegar, bienvenido. Estés donde estés, ponte cómodo, porque tenemos unas cuantas canciones por delante y te aviso, la selección viene fuerte.
9: Más que preparado, Alex. La música no puede parar, así que súbele a eso. Que suene, vámonos.
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9: Hola a todos y todas, ¿qué tal? Espero que muy bien. Un saludo, Alex, ¿qué tal? Bueno, pues yo ya estoy aquí, Cristian Mocho en Sunny, para presentaros el temazo recomendado. ¿Qué os traigo hoy? Bueno, pues hoy os traigo un tema muy especial. Es un tema de cosecha propia, o sea, un tema mío, en compañía de mi gran amigo Lucius Blue. Esto se llama El Rey del

0: ¿Qué os ha parecido el tema? ¿Os ha gustado? Espero que sí. Y recordad, como siempre, que si os gusta esta música, tenéis mucha más en mis playlists de Spotify. Búscame Cristian Mochonsuni o busca 100% temazos, sigue mi playlist, compártela y báilala. ¡Nos vemos! ¡Abrazos! ¡Y que no paren los temazos! ¡Adiós!
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2: ¿Qué tal? ¿Cómo lo estáis llevando? Yo encantado de estar aquí al otro lado de las ondas de radio. Si no has tenido un buen día, no te preocupes, siente la música, deja lo que estés haciendo y sube el volumen. Esta canción apuesto a que te animará el día o la noche, según desde qué parte del mundo nos escuches. Disfrútala. No importa cuánto tiempo lleves escuchando, lo importante es que sigas encontrando canciones que te apetezca escuchar. Y nosotros seguimos buscando la siguiente para ponerte las orejas a bailar. Esta te la dedico, disfrútala.

0: Barroso.
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2: Mi gente de Conexión Latina, ¿cómo estáis? Espero que vaya todo genial. Vamos a poner un poquito de música, ¿no? Vamos a darle caña a esos temazos, a ver qué tal, a ver si os gustan.

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2: Bueno, confío en que estés disfrutando este programón que tenemos hoy para ti. Escuchas Conexión Latina con Alex F. Y aquí, todo conectado en conexiondensradio.com. Y ahora, otra canción. Abre bien tus orejas, sube el volumen y disfruta los mejores temas latinos, nacionales e internacionales.

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0: As 10 en Portugal.
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1: Bueno, lo que traemos hoy es una locura. Hoy, Alex, estamos preparados con unos temazos que, vamos, va a flipar la gente. Vamos allá, no vamos a hablar más, vamos a poner un poquito de música por aquí.
2: No importa si vienes del trabajo, del coche, del gimnasio o simplemente estás en casa. Si esta canción consigue sacarte una sonrisa, ya ha hecho su trabajo.

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1: Seguimos viajando por el sonido urbano y ahora llega una que tiene mucho carácter. Hay canciones que entran suaves y luego te cambian completamente el ambiente. Esta va por ahí, dale unos segundos. Quédate conmigo.

0: Bueno, y ahora tengo por aquí de nuevo una selección de Cristian Mochonsuni. Y sinceramente, tiene muy buena pinta, así que no voy a tocar nada. Puedes encontrar toda la info de él en nuestro portal, Conexión Dance Radio. Esta vez nos trae este temazo súper guapo para ponerte a bailar. ¿Te parece que la escuchemos dentro pista?
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2: Hola, ¿qué tal? ¿Cómo va la semana? ¿Cómo estáis? Espero que muy bien. Yo soy Cristian Mochonsuni y ya estoy aquí para presentarte, como siempre, el temazo latino recomendado. Y esta semana os traigo un mashup muy chulo. Se trata de una canción de Quevedo, Buenas Noches, incluye una colaboración con Pitbull. ¿La has escuchado? ¿La conoces? Bueno, pues esa canción se caracteriza porque suena mucho al año 2011, a la música que escuchábamos en aquellos años. Y alguien ha hecho este mashup muy chulo entre esa canción y el famoso Give Me Everything, también de Pitbull. ¿Qué os parece? Vamos a escucharlo, a ver qué tal.

0: ¿qué os ha parecido? ¿Suenan bien las dos canciones juntas? A mí la verdad que sí me gusta, queda muy bien. Y recuerda que si te gusta este tipo de música, puedes escuchar más temazos iguales en mis playlists de Spotify. Búscame como Cristian Mochonsuni o 100% temazos. Sigue las playlists, guárdatelas, porque allí vas a encontrar un montón de música que te va a poner a bailar. ¡Nos vemos! ¡Un abrazo y que no paren los temazos! ¡Adiós!
1: Ahora una de esas que funcionan igual de bien en la radio que a las 3 de la mañana con las luces bajas. ¡Vamos con ella!
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1: Hola, hola, hola, ¿cómo estáis, familia? Ya estoy por aquí y aquí tenemos ya todo preparado, todo listo para un ratito bueno de musicón, de temazos que traigo hoy que vais a flipar. Así que subid el volumen y a disfrutar, vámonos.
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1: Si estabas esperando una excusa para subir el volumen, aquí la tienes. Atención a la siguiente, porque tiene ese punto entre lo latino y lo electrónico que funciona especialmente bien cuando subes el volumen. Beat, melodía y ese toque latino que hace que no puedas quedarte quieto. Vamos dentro, vamos con ella. Esto se pone serio, te la hago girar ya.
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Recuerda, escuchas Conexión Latina con Alesef en Conexión Dance Radio y mucho más en conexiondenceradio.com, una programación musical exquisita, todas las noticias del panorama nacional e internacional y también las últimas noticias tecnológicas para enterarte de todo. Y ahora, seguimos con uno de los últimos temas antes de cerrar el programa de hoy, girando en 3, 2, 1, dentro temazo.

0: Hasta aquí llegamos por hoy, familia. 2 horas de música, recuerdos, ritmo y mucho sabor latino y urbano. Gracias, Cristian, amigo y compañero, y a todos y todas por compartir este viaje con nosotros. Esto es Conexión Latina. Y recuerda, donde termina un tema, empieza otro. ¡Hasta la próxima!
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